0: Así escuchábamos el vinilo de las 9, Pink Floyd haciendo AU, una de las canciones emblemáticas de la banda británica, lanzado el 30 de noviembre de 1979 como la pista de apertura del segundo disco de su aclamado álbum conceptual The Wall. Escrita por Roger Waters, la canción se destaca por el contraste vocal entre la melancolía y la introducción de David Gilmour y la desgarradora sección final interpretada por Waters, además de incluir uno de los solos de guitarra acústica eléctrica más memorables de Gilmour. Gran clásico de las 9 de la noche en vinilo. No sé si escuchaste los ruiditos a púa.
1: Bien a púa, como te tenemos acostumbrado todos los domingos. Viste que hay vinilos que suenan con el ruido a púa y otros que suenan bastante limpio, así que
0: bastante limpio. De todo. Exactamente. Algunos, por más que los limpies, le queda el ruidito a púa.
1: Pero eso es lo lindo que tiene el ruidito a púa.
0: ¿Cómo suena ese vinilo, papá? Dice Alfredo. Es impresionante cómo está sonando. Impresionante el sonido que tiene. Bueno, siempre dijimos, ¿no?, que lo que es vinilo, la calidad del vinilo, creo que para los que nos gusta el vinilo...
2: Por supuesto.

0: tenemos Nico por ahí.
1: Y ahora sí vamos con el pedido de Alfredo, que me lo pidió la semana pasada, que era un tema de Dokken. Ajá. Me pidió otro, pero yo le traje otro tema. Yo redoblé la apuesta y traje un lento muy bueno de Dokken.
0: Ajá.
1: A Look Again 1984, si mi mente no me falla ahora.
0: Bueno, vamos con eso.
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sola otra vez, I Love the Game de Dokken, una canción de 1984. Don Dokken la escribió en 1975, cuando él tenía 22 años. La grabó en un cassette y la guardó en

0: un cajón y quedó una década igual perdido.
1: Mirá vos, viste, después lo reeditaron y
0: después lo reeditó y bueno, y la historia es larga. Y
1: bueno,
0: llegó, ¿no?, al número puesto 64 en el Billboard, Hot 100 de Estados Unidos, y entre las 20 mejores canciones del rock.
1: Mirá qué bueno, bien, bien, AOR, viste que AOR quiere decir ¿cómo era?
0: Ahí se me fue, sí.
1: Adulto, orientado, rock, o sea, rock, orientado para adultos, eso quiere decir AOR. Así que la verdad que espectacular el tema, ¿no?
0: Sí, por supuesto.
1: Y creo que le gustó a Alfredo también, ¿no?
0: Sí, porque no lo conocía Alfredo tampoco la banda y bueno.
1: Mira qué bueno.
0: Así que, es más, tiene otro lento que está en el disco después del 85, está muy bueno también.
1: Mira qué lindo, ¿eh? Bueno, bueno, vamos a traer uno cada tanto, ¿no?
0: ¿Te parece? Sí, por supuesto.
1: Muy bien. Mensajito de texto: hola Fabián y Nico, me entusiasmé leyendo algo y me olvidé de emociones que tanto me gusta. Dice, me queda tiempo todavía para disfrutar la hermosa música que pasan. Si nadie lo pidió, pasame a Oasis con Don't Look Back in Anger. Si no, algún otro tema de ellos. Es cierto, mucho frío, volví a tapar y a entrar algunas plantas, ya que algunas tienen flores, anunciando la llegada de la primavera. Les deseo una feliz noche oyendo tan lindo programa cada domingo. Cariños, Amanda, y nos manda un sticker también, así que bueno, que nos dice que Dios nos permita vivir con salud, con paz y amor, gracias Amanda por estar ahí, así que si ya tenés Nico por ahí,
0: y también el tema de Elton John nos está pidiendo Gabriel de Barrio Mitre, los dos van a salir ahora.
1: Muy bien, gracias Amanda y gracias Gabriel por estar escuchando Emociones los domingos a la noche. Así que vamos con Oasis.

0: Y así pasaban estos dos grandes clásicos. Primero nos había pedido Amanda o Oasis, Don't Look Back in Anger, del año 1996 es esta canción. Y bueno, la frase de la canción, digamos, ha cobrado una relevancia histórica masiva debido al estreno mundial de Oasis, Don't Look Back in Anger, un documental que registra una esperada gira, el reencuentro de los hermanos después de 15 años, que ya comenzó en 2025, así que bueno, que se llamó Oasis Live 25, tras 15 años de separación. Así que, pero
1: han
0: bueno,
1: venido acá, incluso acá en Argentina, estuvieron en la cancha de River.
0: Estuvieron en la cancha de River, sí, por supuesto. Tal cual, así que bueno. Y también nuestro amigo Gabriel, que nos había pedido Elton John con Can You Feel the Love Tonight, una de las baladas más emblemáticas de Elton John, compuesta junto al artista y letrista Tim Rice, que fue para la película El Rey León de 1994. Así que grandes canciones suenan en la noche para acompañarte hasta las 10 con buenos clásicos. Como si, como empezamos a hablar también al principio de la noche, que una noche fría, noche para estar adentro y escuchar buenos clásicos, tomarte algo calentito, tomar un whisky también, ¿por qué no?
1: Nosotros vivimos con café hace un rato.
0: Ah, José nos trajo un par de cafecitos calentitos espectaculares, ¿eh? Así que ahí estamos transcurriendo la noche, pero extraordinario aquí en las instalaciones nuevas de
1: la
0: 107.5 Radio Libertad. ¿Qué más tenemos, Nico? ¿Algo más?
1: Buena música.
0: Ah, por supuesto, sí, hasta las 10 de la noche, buena música. Así que ya está saliendo
1: Tracy Chapman.
0: Tracy Chapman.
1: Story 2000, del año 2000.
0: Vamos.

0: Ahí escuchábamos a Chilling Tory, una de las canciones más aclamadas de la cantautora estadounidense Tracy Chapman, lanzada el año 2000, como dijo Nico, como el sencillo principal de su quinto álbum de estudio que lleva el mismo nombre. Ella nació un 30 de mayo de 1964, tiene 62 años ya, Tracy Chapman. Así que un buen clásico que te traíamos en la noche de emociones. Y ahora estábamos escuchando a David and David con Bake Along Together, una canción que salió allá por 1986 de este dúo estadounidense, también de un álbum muy aclamado que llamó Boomtown, un gran clásico. Así que noche de clásicos lentos en emociones aquí por la 107.5 Radio Libertad. ¿Qué más tenemos, Nico, por ahí?
1: No, estaba buscando un poco la página de Tracy Chandler, pero no me salta. Como que estuviera en reparación.
0: ¿De Tracy Chapman?
1: Sí, para ver qué.
0: Te cuento algo más. Estudió después en la Universidad de Massachusetts, donde se graduó en antropología y estudios africanos. Pero ella es originaria de Cleveland, de Estados Unidos.
1: Sí, acá estamos. Sí, no, me salta como que hay varias páginas para buscar de su biografía, discografía, a ver qué está haciendo, si hay algo nuevo, pero no. A ver, no, una reedición de vinilo que fue el año pasado, salió el 4 de abril y después grandes éxitos por ahí. Así que bueno, seguimos compartiendo buena música. Ahora lo que se viene un poquito de Dali Hall, temazo, perdón.
0: Sí, está bien, Dali Hall, vamos con ese clásico.

Ahí escuchábamos a Daddy Hall You Know con You've Lost That Loving Feeling, una canción que salió allá por el año 1980. Y ahora un pedido de Jorgito Viva, sé que está ahí prendido también, pidiendo un tema de Simple Red, If You Don't Know Me By Now, canción que salió también en 1989 como el segundo sencillo de su tercer álbum de estudio. Gracias, Jorgito, por estar ahí también pidiendo los clásicos. Y también tenemos que Alfredo nos está pidiendo algo de Ice House con Man of Colors, que ya está saliendo, lo tenemos en punta para nuestro amigo Alfredo, que está prendido a emociones.

0: Ahí escuchábamos al pedido de Alfredo, Man of Colors de Ice House, esta banda australiana que hizo esta canción en el año 1987. Este trabajo se convirtió en el mayor éxito comercial del grupo, liderado por Iva Davis, considerándose como uno de los álbumes más vendidos de la historia de la música australiana. Buen clásico. Ahí se cortó Nico.
1: Estoy escuchando el audio de Alfredo, de Jorgito Vivas.
0: Jorgito Vivas, muy bien, muy bien. Así que bueno, un temazo, te traemos en la noche de emociones, que por ahí esa canción no es muy escuchada de los Ice House. Entonces acá te lo traíamos pedido por Alfredo. Gracias, Alfredo. Seguimos en la noche. ¿Qué hora es ya, Nico? 21 y 47 minutos. Y te cuento un poquito del tiempo, si querés. Estamos en 6 grados actualmente, pero a partir del martes va a empezar a subir un poquito la temperatura. Vamos a tener 2 grados para el día de mañana, 13 de máxima. Ya el día martes, 5 grados de mínima, 18 de máxima. Así que va a ir levantando. Por supuesto que después va a descomponerse en algún momento, entre el miércoles y el jueves. Pero va a ir aumentando un poco la temperatura. Así que ya esperemos que vaya entrando la primavera por estos lugares. ¿Seguimos, Nico? ¿Qué más tenemos por ahí?
1: Sí, bueno, tengo el audio de Alfredo, de Jorgito Vivas. Tengo mensaje de Ezequiel. Buen domingo, muchacho. Me pasaría Hold On de Carlos Santana. Ya va a estar saliendo por ahí.
0: Mira qué bueno.
1: Y tengo
2: este audio. Chico, lo estoy escuchando. Sí, mirá, la última me quedó en el tintero. Un tema que mi viejo me hace recordar a mi viejo. Y bueno, me hace escuchar este tema. Rezo una pequeña plegaria por los fraternos. Escuchame, sí, escuchá. Bueno, me quedó. Así que el viejo no está. Así que si es posible, si lo quieren pasar, lo pasan. Si no, no hay problema.
1: Sí,
2: un abrazo muy grande.
1: Pero no lo tengo por los fleteros. Lo tengo por Daniel Warwick. Tom Foy.
0: Dionne Warwick, ¿reza una pequeña plegaria?
1: Sí.
0: Claro, yo no sé si se llama así el de los plateros, pero bueno.
1: No, tiene otro nombre, pero...
0: Claro.
1: Pero tengo otra versión de...
0: Ya la vamos a buscar para Jorgito. Bien.
1: Una pequeña plegaria.
0: Bueno, vamos.

pasaste una vez, disculpame, por eso te lo pedí. ¿Quién lo tenés guardado ahí? Okay. Es loco, Dios mío. No, no te hagas problema. Me gusta lo que están pasando. Me gusta. Bueno, sigan así, chicos. Yo te sigo a ustedes. No, yo sigo a ustedes.

0: Ahí salían, algunos pedidos, Jorgito Vivas nos había pedido algo, creo que no le pegamos, pero para el próximo programa vamos a traer de Los Plateros, creo que se llama Mi Plegaria, no se llama Una Pequeña Plegaria, me parece. Pero bueno, ya lo vamos a ver para el próximo programa. Después Alfredo nos dice, amigos, buena semana y vamos que falta menos para el pan dulce, nos dice nuestro amigo Alfredo, gracias por todo, se los quiere, dice bendiciones, abrazos, gracias Alfredo, buena semana para vos también. Y ahí salía el tema que nos había pedido Ezequiel, buen domingo muchachos, me pasarían Hold On de Carlos Santana, buenísimo el programa, saludos Ezequiel, gracias Eze también por estar ahí. Así que ahí está, tratamos de cumplir con todos, pero ya se nos terminó el tiempo, Nico.
1: Sí, por supuesto que sí, gente. Muchas gracias por estar ahí en otro programa más junto a nosotros. Te deseamos que tengas excelente noche y una buena semana, ¿eh? Uh-huh. Así que, gente, muchas gracias por estar ahí junto con nosotros.
0: Gracias, Nico. Bueno, nada más que agradecer a toda la gente que se ha comunicado y que ha estado escuchando el programa y pidiendo clásicos lentos. Nada más que invitarlos para el domingo que viene a partir de las 20 aquí por la 107.5 Radio Libertad en esto que se llama Emociones. Así que muchas gracias y buena semana. Gracias, chau.

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0: La próxima es el canal 69 y con rock vinimos y con rock nos vamos. Hasta siempre, gracias.
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Hola, Vera. ¿Cómo estás? Yo bien.

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